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Queridos oyentes que nos acompañan desde diferentes rincones del mundo, bienvenidos a La Voz de Indonesia. Aquí les habla Tatiana, vuestra locutora de La Voz de Indonesia. Oyentes, en el programa de hoy les traeremos las noticias más recientes, información interesante y, por supuesto, buena música. Además, estrenamos un nuevo espacio Hola Indonesia, un segmento dedicado especialmente a nuestros oyentes. Aquí compartiremos sus mensajes, saludos y comentarios que llegan desde distintos países, mostrando la diversidad de voces que forman parte de nuestra audiencia internacional. Ahora las noticias en detalle. El presidente Prabowo Subianto invistió el jueves a Armanata Cristiawan Nasir como ministro de Relaciones Exteriores, en sustitución de Sugiono en el Palacio Presidencial de Yakarta. Tras su investidura, Armanata declaró que Indonesia continuará con su política exterior actual, incluyendo su candidatura a miembro no permanente del Consejo de Seguridad de las Naciones Unidas para el periodo 2029-2030. Armanata enfatizó que la política exterior de Indonesia sigue adhiriéndose a los principios de independencia y proactividad, priorizando los intereses nacionales tales como se establece en la ASTACHITA, Asociación de Miembros Independientes y Activos. Afirmó que Indonesia también seguirá contribuyendo a la estabilidad regional y global, la reelección como miembro no permanente del Consejo de Seguridad de las Naciones Unidas, declaró Armanata, demuestra la disposición de Indonesia a desempeñar un papel activo en el mantenimiento de la paz y la seguridad y en la promoción de multilateralismo. Anteriormente, Armanata se desempeñó como viceministro de Relaciones Exteriores. Declaró que no hay información sobre un aumento en el número de viceministros de Relaciones Exteriores. En la actualidad, ambos cargos los ocupan Anies Mata y Arief Hawass Ugroseno. El ministro de Comercio, Budi Santoso, hizo un llamado a la cooperación mundial para fortalecer la seguridad alimentaria y garantizar el acceso sostenible a los alimentos para la población mundial. Este llamado se realizó durante la primera sesión de la reunión de ministros de comercio del Grupo 20 en Milwaukee, Estados Unidos. Budi enfatizó que la alimentación es parte integral de la dignidad humana y no debe utilizarse como herramienta de presión geopolítica. Indonesia también abogó por un sistema multilateral de comercio abierto, predecible y basado en normas. En el foro, Indonesia alentó el progreso en las negociaciones agrícolas en la Organización Mundial del Comercio, OMC, en particular una solución permanente a la política de almacenamiento público de alimentos y el establecimiento de un mecanismo de protección especial para los países en desarrollo. Según Budi, el almacenamiento transparente y proporcional de alimentos puede ayudar a abordar la escasez de alimentos, mantener el acceso para las comunidades vulnerables y proporcionar mercados más estables para los pequeños agricultores. Añadió que un sistema alimentario nacional resiliente también está vinculado a la productividad, la inflación, la salud, la balanza comercial y el crecimiento económico. Indonesia y Corea del Sur están fortaleciendo la cooperación en el sector de la propiedad intelectual para fomentar la innovación, mejorar la seguridad jurídica y crear un clima empresarial más favorable. Así lo abordaron el ministro coordinador de Derecho, Derechos Humanos, Inmigración y Correccionales, Yusril Iza Mahendra, y el ministro de Propiedad Intelectual de Corea del Sur, Kim Yong-sun, en Seúl el miércoles 30 de septiembre. Yusril afirmó que Indonesia está impulsando una cooperación más concreta, incluyendo la gobernanza de la propiedad intelectual, la elaboración de planes maestros y el fortalecimiento de las capacidades de los agentes del orden.
Ambos países también dialogaron sobre la cooperación en materia de desarrollo, comercialización, valoración y financiación de la propiedad intelectual, así como sobre la transformación digital y los retos derivados del desarrollo de la inteligencia artificial. Esta cooperación se basa en el memorando de entendimiento sobre protección de la propiedad intelectual firmado por ambos países. Su implementación incluye el intercambio de información sobre presuntas infracciones de marcas registradas y derechos de autor, el registro de marcas de mala fe y el intercambio de datos de patentes, marcas registradas y diseños industriales. Así son las noticias de hoy de La Voz de Indonesia en Yakarta.

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1: Oyentes, escuchemos una canción titulada Godai Aku o Provócame, interpretada por Agnes Monica.

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Hoy antes vamos a escuchar una canción de Andin con título Together We Will Shine. Brillaremos juntos.

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1: Estimados oyentes de la Voz de Indonesia, gracias por seguir escuchando la transmisión en español conmigo, Tatiana. Continuamos con ustedes en esta serie de informaciones interesantes. Oyentes, cada segundo de octubre, Indonesia conmemora el Día Nacional del Batik. Esta fecha fue elegida para marcar el reconocimiento por la UNESCO del batik indonesio como Patrimonio Cultural Inmaterial el 2 de octubre de 2009. Desde entonces, el Día Nacional del Batik se ha convertido en un impulso para reconocer, utilizar y preservar el batik como parte de la identidad cultural de Indonesia. Batik no es solo una tela estampada. Para los indonesios, el batik tiene valor histórico, social y filosófico. Batik incluso está presente en varias etapas de la vida, desde el nacimiento, el matrimonio, hasta las ceremonias de muerte. La palabra batik a menudo se asocia con los términos javaneses amba, que significa escribir, y nitik, que significa hacer puntos. En el proceso tradicional, los artesanos usan cera o cera especial para sellar ciertas áreas de la tela antes de colorearla. Una de las herramientas utilizadas es el canting, que es una pequeña herramienta con una punta similar a un bolígrafo para canalizar la cera. Curiosamente, el batik en realidad se refiere a la técnica de hacer motivos, no solo a un tipo de tejido. Por lo tanto, el batik se puede fabricar utilizando diversas técnicas, incluido el batik escrito, el batik estampado y técnicas de impresión. El batik escrito requiere precisión y mucho tiempo porque cada motivo se elabora manualmente.

0: entró en el mundo de la moda y sigue siendo desarrollado por diseñadores para las generaciones más jóvenes. El batik también se ha convertido en parte de la diplomacia cultural de Indonesia. Un ejemplo ocurrió en la cumbre de APEC en Yakarta en 1994, cuando los líderes de los países miembros de APEC vistieron el típico batik indonesio como parte del evento. Luego, el batik se hizo cada vez más conocido en la comunidad internacional y se usó en varias ocasiones fuera de Indonesia. Oyentes, este año la conmemoración del Día Nacional del Batik también estará llena de diversas actividades. En Surabaya, la exposición del Día Nacional del Batik de 2026 se llevará a cabo del 30 de septiembre al 4 de octubre, con la participación de más de 40 participantes de actores de la industria, artesanos, diseñadores y la generación más joven. Las actividades incluyen exposiciones, desfiles de moda y debates sobre el desarrollo de la industria del batik. Mientras tanto, en la ciudad de Yogyakarta, el 3 de octubre se lleva a cabo la Sinfonía de 1001 Batik Makers. Está previsto que un total de 1001 fabricantes de batik realicen batik simultáneamente sobre unos 500 metros de tela. El público y los turistas también pueden intentar hacer batik. Para el público internacional, el batik ofrece una interesante historia sobre Indonesia. Una tradición que nació de las habilidades manuales se desarrolló en varias regiones y sigue adaptándose a los tiempos sin perder su valor cultural. Estimados oyentes, así fue informaciones interesantes de La Voz de Indonesia. Gracias por escucharnos. Sigan sintonizando La Voz de Indonesia. 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
0: Oyentes, entonces escuchemos una canción titulada Panah Asmara o Flecha del Amor, presentada por Afgan.

0: 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Oyentes, el tema de nuestro programa de Vamos a hablar idioma indonesia de hoy es Setiap Tahun o Cada Año.
1: Oyentes, donde quiera que estén, nos volvemos a encontrar en el evento Vamos a hablar idioma indonesio, que presenta el vocabulario indonesio y la guía para conversar en indonesio. El programa Vamos a hablar idioma indonesio es una colaboración entre Voice of Indonesia, estación de radiodifusión en el extranjero de RRI y la Agencia de Desarrollo del Idioma del Ministerio de Educación, Cultura, Investigación y Tecnología de la República de Indonesia. Nuestro tema de hoy es Di Solo, que significa en solo.

0: A continuación, ustedes van a escuchar una conversación titulada Setiap Tahun. Setiap Tahun, que significa cada año. La conversación tuvo lugar entre Chris, vloguero de Australia, y Ayu, una compañera de la comunidad de vlogs de Chris, en un festival de batik en Solo. Ayu le dijo a Chris que todos los años se celebra el carnaval batik de Solo. Vamos a escuchar la conversación.
1: Wah, Karnaval Batik Solo. Banyak orang memakai kostum batik yang unik.
2: Mereka melewati beberapa jalan utama di Solo.
1: Apakah karnaval ini diadakan setiap tahun?
2: Iya, biasanya setiap bulan Juni.
0: Después de escuchar la conversación, les presentaré vocabularios relacionados con el material de hoy, setiap tahun. Setiap tahun, que significa cada año. Los pronunciaré despacio y pueden repetirlos después de mí. Carnaval. Carnaval. En español significa carnaval. Diadakan. Diadakan. En español significa celebrado o celebrada. Setiap tahun. Setiap tahun. Significa cada año. Apakah karnaval ini diadakan setiap tahun? Apakah karnaval ini diadakan setiap tahun? Significa, este carnaval se realiza cada año. Carnaval Batik Solo. Carnaval Batik Solo. Que significa carnaval de batik de Solo. Banyak orang. Banyak orang. Que significa muchas personas. Kostum batik. Kostum batik. Que significa traje de batik. Unik. Unik. Que significa único o única. Melewati. Melewati. Significa pasar. Jalan utama. Jalan utama. Que significa carretera principal. Biasanya, biasanya, que significa generalmente. Bulan Juni, bulan Juni, que significa junio. En la conversación hemos escuchado la siguiente expresión: ¿apakah carnaval diadakan setiap tahun? ¿Apakah carnaval diadakan setiap tahun? Que significa, ¿se celebra este carnaval cada año? En esta oración hay una expresión setiap tahun. Setiap tahun, que significa cada año, que indica actividades que habitualmente se realizan todos los años. Para expresar actividades que habitualmente se realizan, la palabra setiap, setiap, que significa cada, puede ir seguida de palabras que expresan información sobre el tiempo, por ejemplo, hari. Hari, que significa día. Minggu. Minggu, que significa domingo. Bulan. Bulan, que significa mes. Y tahun. Tahun, que significa año. En esa afirmación, la expresión setiap tahun. Setiap tahun, que significa cada año, explica que el carnaval de batik de Solo se celebra cada año. Otros ejemplos. Vamos, escucha otros ejemplos del uso de la palabra setiap. Setiap, que significa cada, para expresar actividades que habitualmente se realizan. Setiap bulan. Setiap bulan, que significa cada mes. Setiap bulan ada pelatihan membatik di galeri batik. Setiap bulan ada pelatihan membatik di galeri batik. Que significa cada mes hay entrenamiento de batik en la galería de batik de Indonesia. Setiap hari. Setiap hari, que significa cada día. Chris membuat vlog setiap hari. Chris membuat vlog setiap hari. Que significa Chris hace vlogs cada día. En 2009, el batik indonesio fue reconocido como Patrimonio Cultural Inmaterial por la UNESCO. El batik de Solo tiene un patrón distintivo que lo diferencia del batik de otras regiones de Indonesia. Algunos motivos del batik de Solo incluyen el motivo kabung, que tiene forma de chocho, el motivo parang, que tiene forma de machete, y el motivo truntum, que tiene forma de flor de tanjung. Antes de terminar, vamos a hablar idioma indonesio de hoy. Para mayor claridad, vamos a escuchar la conversación una vez más.
1: Wah, Karnaval Batik Solo. Banyak orang memakai kostum batik yang unik.
2: Mereka melewati beberapa jalan utama di Solo.
1: Apakah karnaval ini diadakan setiap tahun?
2: Iya, biasanya setiap bulan Juni.
0: Oyentes, hemos terminado el programa Vamos a Hablar Idioma Indonesio con una conversación titulada Setiap Tahun. Setiap Tahun, que significa cada año. Esperamos que esta edición sea útil para ustedes que quieran saber más sobre el indonesio. Nos volveremos a encontrar con material diferente. Gracias por su atención. Nos vemos pronto.

0: Oyentes, nos vamos a conocer al ritual de Poncho Kentang en la provincia de Java Oriental.
1: Oyentes, la belleza de Indonesia de hoy trata sobre el ritual del Poncho Kentang Java Oriental. Oyentes, el pueblo de Sumber Brantas, subdistrito de Bumi Aji, ciudad de Batu Malang, Java Oriental, es conocido como el mejor productor de patatas de Java Oriental. De hecho, la producción de patatas es la segunda mejor de Indonesia. Las patatas en el pueblo de Sumber Brantas se conocen como patatas de kaki langit, porque este pueblo de patatas se encuentra al pie del monte Arjuno y Welirang. Las patatas producidas son de tamaño bastante grande y tienen un sabor delicioso. Como el mejor pueblo productor de patatas, la vida de la gente de Sumber Brantas no está lejos de la actividad de plantar patatas e incluso tienen rituales tradicionales antes de plantarlas. Este ritual se conoce como Poncho Kentang, que significa poncho de patatas. Poncho es un término javanés que significa plantar. Así, el poncho kentang o poncho de patatas es un ritual que se realiza justo antes de sembrar patatas. El ritual que se realiza en medio de los campos suele realizarse para iniciar la temporada de siembra de patatas. El poncho de patatas se realiza para ofrecer oraciones para que las plantas de patatas estén a salvo de todas las enfermedades de las plantas. Para su implementación, los agricultores deben traer una serie de tipos de alimentos completos con wungkul ingkung, o pollo de corral entero asado. Con el paso del tiempo, algunos agricultores realizaron este ritual en sus hogares. Sin embargo, algunos otros aún mantienen estas viejas costumbres, es decir, continúan realizando rituales en el campo. Oyentes, antes de comenzar el ritual del poncho de patatas, los mayores del pueblo de Sumber Brantas cantan oraciones en javanés. Luego de rezar juntos una oración, se inicia el proceso del poncho de patatas. Los mayores y la gente del pueblo ponen 16 semillas de patatas en la tierra. El número de 16 semillas de patatas no es solo un número, sino que indica el calendario javanés, donde el día para plantar patatas cae el sábado pon. En este ritual, la gente debe prestar atención al calendario javanés. Después de plantar las 16 semillas, los agricultores podrán plantar sus campos hasta que estén llenos. Oyentes, esta fue la belleza de Indonesia de hoy.

Queridos oyentes, a continuación vamos a escuchar las canciones siguientes. Yang Terdalam o Lo Más Profundo, interpretada por la banda Noah.

0: Estimado oyente, mi compañero Borges Yaman lo acompañará en el segmento de Hallo Indonesia o Hola Indonesia.
1: Amigos de Voice of Indonesia, yo soy Borges Yaman en el segmento Hallo Indonesia. En este segmento vamos a compartir con ustedes algunas de las cartas y mensajes que nuestros oyentes nos envían por correo electrónico. En sus cartas, nuestros oyentes pueden contarnos cómo reciben nuestras transmisiones, compartir sus comentarios y opiniones sobre nuestros programas o simplemente enviarnos un saludo a los locutores y a otros oyentes de Voice of Indonesia. Cada mensaje es una muestra del vínculo y la amistad que mantenemos con nuestros oyentes en diferentes partes del mundo. Así que sin más demora, vamos a conocer algunas de las cartas que hemos recibido esta semana. Comenzamos con Hallo Indonesia. Comenzamos con el mensaje que nos envió por correo electrónico nuestro oyente Johnny Antonio Ramírez López. Él nos comenta. Johnny Antonio Ramírez López comentó una publicación de Voy sobre Indonesia y Rusia que exploran la cooperación en los ámbitos de la tecnología satelital y la inteligencia artificial. Citó una frase de la noticia y formuló una pregunta: ¿cuándo habrá cooperación con América Latina? Bueno, gracias por tu pregunta, Johnny. Indonesia también mantiene relaciones y desarrolla cooperación con varios países de América Latina en diferentes ámbitos. Esperamos que en el futuro puedan surgir más oportunidades de colaboración, incluso en áreas como la tecnología, la innovación y la inteligencia artificial. Saludos desde Indonesia. Anteriormente también escribió en la página de Facebook de VOI para expresar su agradecimiento por el certificado que VOI le envió por su participación en la encuesta. Escribió como lo siguiente: muchísimas gracias, querida RRI Radio La Voz de Indonesia, que transmite desde la ciudad de Jakarta al mundo. Un gran honor recibir vuestra certificación de participación en consulta de vuestros programas radiales. Viva la radio, nos hermane y una más siempre. Saludos desde Perú. Muchas gracias, Johnny, por tu participación en nuestra encuesta y por tu comentario. Nos alegra saber que recibiste el certificado. Y sobre tu pregunta, Indonesia mantiene relaciones y cooperación con varios países de América Latina en diferentes ámbitos. Esperamos que en el futuro podamos compartir más noticias sobre nuevas oportunidades de cooperación entre Indonesia y América Latina, especialmente en áreas como la tecnología y la innovación. Gracias por seguir a Voice of Indonesia y por tus comentarios. Un cordial saludo desde Indonesia. Amigos de Voice of Indonesia, un oyente nos escribió por email hoy o hace poco, un oyente con dirección electrónica hafinomusic@gmail.com. Escribió como lo siguiente: hola, os presento como una ola y la nueva versión de Javino del mítico tema de Rocío Jurado llevada al terreno del pop electrónico. La canción nace como un homenaje a Rocío Jurado con motivo del 20 aniversario de su fallecimiento y parte de una inspiración muy concreta, la versión interpretada por Ana Torraja, que me hizo imaginar cómo podía llevar este clásico a un sonido diferente y más cercano a mi universo musical. La grabación tiene además una historia muy personal. A mí, mi gato y compañero durante tantos años, fue el primero en escuchar la versión definitiva de la canción durante sus últimos días de vida. Por ese motivo, decidí conservarla exactamente como él la escuchó, convirtiendo esta grabación también en un pequeño recuerdo para él. Como un aula ya está disponible en todas las plataformas digitales. En el enlace de descarga encontraréis el material promocional. Bueno, Javi, muchas gracias por ponerte en contacto con Voice of Indonesia y por compartir con nosotros tu nueva versión de Como una Ola. Agradecemos que hayas pensado en Voy para dar a conocer este nuevo trabajo, así como la historia personal que acompaña a la grabación y el recuerdo de Ami. Sin duda es un detalle muy especial que forma parte de la historia de esta canción. Hemos recibido la información y el material promocional que nos has enviado. Compartiremos la propuesta con nuestro equipo para su consideración dentro de nuestros contenidos y espacios musicales. Te deseamos mucho éxito con Como una Ola y con tus próximos proyectos musicales. Gracias también por apoyar y compartir la música independiente. Un cordial saludo desde Jakarta, Voice of Indonesia. Amigos de Voice of Indonesia, y hasta aquí nuestro segmento de Halo Indonesia. Muchas gracias a todos los oyentes que nos han enviado sus cartas y mensajes por correo electrónico. Agradecemos mucho sus informes de recepción, sus comentarios sobre nuestros programas y, por supuesto, sus saludos y muestras de amistad. Si ustedes también desean compartir su experiencia al escuchar nuestras transmisiones, enviarnos sus comentarios o simplemente saludarnos, pueden escribirnos por correo electrónico a Voy. Esperamos recibir sus cartas y mensajes en nuestros próximos programas. Yo me despido por ahora. Muchas gracias por acompañarnos, por seguir escuchando Voice of Indonesia. Hasta la próxima y un cordial saludo desde Jakarta.
0: Oyentes, ahora les presentamos música regional de Papua con una canción titulada Diru Diru Nina.
1: Voice of Indonesia desde Indonesia al mundo, en el segmento del mundo musical. Esta vez les presento una canción de Papua titulada Diru Diru Nina. La letra de la canción Diru Diru Nina contiene las oraciones del pueblo Papú. La oración pide que la comunidad pueda sobrevivir enfrentando todos los desafíos existentes. Aparte de eso, la canción Diru Diru Nina también contiene una oración para que la comunidad y su entorno siempre estén protegidos del peligro. Bueno, oyentes, aquí les presento Diru Diru Nina de Trio Ambisi.